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1: son las 8:00.

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1: Recuerda que la música colombiana también está presente aquí en la juventud.

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0: ¡Canchiri!
1: ¡Canchiri! ¡Ah, canchiri! ¡Canchiri! ¡Canchiri! Esa es otra forma de calentar. ¡Canchiri! ¡Canchiri!
0: ¡Dios! Está yendo mejor.
1: Ahí va, ahí va.

Grabando en 3, 2, 1.

0: Esta fue y la madre, si no la aceptan, no joda.
1: Muchachos, muchas gracias.
2: Gracias, muchachones.
1: Muchachas, muchas gracias. Gracias, papi. Gracias.

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1: ¿Y tú qué haces aquí? ¿Por qué no me contestas? ¿Y quién es ella?
2: Quien sea, no te importa. ¿Qué piensas? ¿Que yo iba a llorar por ti?
3: ¿Cómo que no lloras?

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0: Son las 10 y 0 minutos.
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0: Ya son las 10:14 minutos en la mejor emisora Rencor Radio. Estamos programando mucha salsa, mucha música para que usted se deleite en su casita bien chévere con la mejor programación de su emisora Rencor Radio. Seguimos con más salsa. Será el grupo Niche Ruperto Mena.
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0: La radio te informa la hora. 22:30.
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0: Ya son las 11:46 minutos en la mejor emisora Rencor Radio. Seguimos con los gigantes del vallenato. Que lo sepa el mundo.
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1: Este tema se llama Regálame una noche por Renco Radio. Escucha lo mejor de la música aquí en tu dial, Renco Radio. María Cristina.

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Ya son las 12:05 en Renco Radio. Está sonando Ensamble. Ese tema se llama Lloran las Rosas. Gózatelo en Renco Radio, que te trae la mejor música a esta hora, cuando son las 12:06 AM. Ya hoy es domingo y aquí estamos con la mejor programación, las mejores canciones.

0: Vamos a programar un vallenatico para que calentemos esta madrugada, porque ya es domingo. Está haciendo un frío tenaz. Hemos invitado a Silvestre Dangón. El tema se llama Detalles y Recuerdos. Gózatelo en Rencor Radio.
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Ese es el buen vallenato sonando en su emisora Rencor Radio. Ese es Silvestre Dangón. El tema se llama Detalles y Recuerdos. ¡Javier!

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1: Buenos días a todos los amables oyentes en esta mañana de su radio Intiday. 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
2: Cancunapa.

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Ya son las 12:33 minutos en la mejor emisora Rencor Radio. Escuchan a Milo. Ese tema se llama...

0: Oye, se me olvidaba el señor de la puta melodía.
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Un momentico y ya volvemos. Vamos a solucionar un problema técnico que tenemos en estos momentos. Los espero pues en 2 minutos.

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0: Muchísimas gracias,
1: Jesús Enrique.
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1: Son las 2:00 minutos.

0: otro, y eso nunca nacería. Y si nace no se cría, y si se cría se vuelve loco. ¡Mucho gusto!
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dedicamos este. Este se le dedica al hombre. ¿Está bien? Y en esta orquesta yo no tengo ni voz ni voto. Esta orquesta es la orquesta de Babi Rodríguez. Babi Rodríguez. Yo aquí soy un director ayudando a otro director. Porque cuando yo necesito de él, él nunca me ha dicho que no. Anyway. ¿Quién es a ustedes? No le importa eso. 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
1: Son las 3:00 minutos.

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0: Señoras y señores, vamos a recibir en estos momentos a otra gran estrella del sello Merengazo Records, celebrando su 10º aniversario. Vamos a darle un aplauso que se oiga en Puerto Rico a Celine.
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vamos a poner a gozar con Pantalón, la orquesta de los festivales, Buenaventura, Arrayán.

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1: Estamos aquí en Quibdó, la capital del departamento del Chocó, en el malecón, a orillas del río Atrato, y queremos manifestar públicamente nuestro agradecimiento a la Policía Nacional por toda su colaboración. Justamente nuestros siguientes invitados
2: son las 4:00
1: en Quibdó. Son integrantes de la policía, han formado su propia orquesta que se llama Son Bacosó. Cole, muy buenas tardes.
3: Muy buenas tardes, señor Orlebarón. Le damos la bienvenida a nuestro hermoso pueblo, Quibdó.
1: Muchas gracias, Cole, y felicitaciones. Esta agrupación es formidable y la quieren muchísimo aquí en el departamento del Chocó. Ellos los van a apoyar en esta presentación que ustedes van a realizar ante el país a través del Show de las Estrellas.
3: Sí, vamos a meterle todo lo que tenemos para poner a gozar a nuestro pueblo, a nuestro público, que es bastante caliente.
1: Sí, señor, mucha calentura, mucha sabrosura con Son Bacosó, hoy en el Show de las Estrellas desde el departamento del Chocó. Adelante, muchachos,
3: sí,
1: con la música.
3: Pero antes que todo, quiero saludar o felicitar a lo mejor que pudo crear Dios, que son las mujeres, aunque pasó 3 días, ¿no? Sí, son las mujeres. Bueno, voy con las mujeres. ¡Calentura para allá! ¡Calentura para acá! Voy con los hombres ahorita. ¡Calentura para allá! ¡Calentura para acá! No se quedan atrás. ¡Soy bueno! ¡Malo! ¡Soy el principal de esos bancos! ¡Yo pero que quieren oírme cantar! ¿Por qué? Otra vez, ¿por qué?

0: ¿Cómo se siente, mi gente?
1: Bueno, Cole, esto es una mezcla de chirimía con rap, ¿verdad?
0: Sí, es una mezcla con chirimía, con rap, pero lo quisimos hacer porque el público nos lo exige. Y nosotros, como somos jóvenes, le metimos ese tumbao a la música del Pacífico.
1: Pero esto es una locura aquí en la costa pacífica colombiana.
0: Sí, es que el público, como le digo, nos exige que le metamos ese tumbao así.
1: Pues vamos a ver qué opina la gente de Colombia. Esa es la intención del Show de las Estrellas, dar oportunidad a este talento que encontramos en las distintas regiones del país que visitamos. Señoras y señores, son Bacoso, hoy en el Show de las Estrellas.

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1: ¡Listo, Emiliano!

0: Compadre, lindo el paseo, pero debe llamarse
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1: Es el año 1745. En la América Latina, el indio trabaja en las plantaciones bajo el palo implacable del mayoral.

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1: La radio te informa la hora. 5:30 minutos.

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1: Dos, uno, tres.

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1: Mauro, ahí llegó de momento otra vez.
2: La radio te informa la hora, 8:30 minutos.
1: Sí, yo mismo. ¿Qué año estamos? 2009, ok. Primero que todo, agradecer a Dios por permitirme una vez más hacer lo que más me gusta, por darme este talento. Gracias a mi familia, a mis hijos, a Kinaisha, a Yanishka, a Víctor Junior, por ser la motivación de yo trabajar todos los días. Al público que me soporta año tras año, ya vamos a cumplir 17 años llevando música y están ahí constantemente. Gracias a mi equipo de trabajo de Kijabi Record. Somos poquitos, pero nos mantenemos trabajando muchísimo y ya se van a cumplir 3 años con esta compañía. Ramón Sánchez, gracias por toda la aportación musical, todo lo que has hecho por este trabajo, no solamente en este, sino en producciones anteriores. Harry, por tu trabajo excelente, por

0: todas esas cosas. Así que muchas gracias, Gerardo, por todo eso. Y con esta me despido. Quería que fuera así, espontáneo. Si hubo errores, me los disculpan. Será hasta la próxima. Por lo nuevo, yo mismo de Víctor Manuel.
1: Del buen merengue.
0: Pongo esto en la mano.
1: De la salsa.
0: Lo que él quiere.
1: De la bachata.
0: Que eso suceda.
1: Del reggaetón. Pues llegaste al lugar indicado. No te despegues. Continúa con nosotros.

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0: favor.
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1: Ahora que vi Juan, el hueso.

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1: Subiendo.

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1: Nilane Shansagati Store. ¿Vas a hablar o qué?
2: Yeah, no.

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1: Buenas noches, mi gente. Gracias por el cariño, el respeto hacia mi persona y a mi música. Gracias a la familia de Times por contar con nosotros otro año más.
2: La radio te informa la hora. 11:30 minutos.
1: Esta canción quiero que la canten conmigo. El que se la sepa, que la cante conmigo. ¿Cómo dice?

0: los amo mucho. Y todo claro.
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0: ¡Caballo!
1: Tú eres un ingeniero excelente, papi, tú sabes.

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1: La radio te informa la hora. 12:30 minutos.

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1: Puedo decir que el amor es bacán.
2: Mira,
1: si me le gustó.
3: 2, 1, grabando.
4: Y esto va con mucho cariño para el único e inigualable Caleb Morales.

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1: Damn, loco, yo creo que estas mujeres vienen esta noche.
2: ¿Y qué pasó? Ahora es que tenemos que aprovechar y cantar esa canción que nosotros escribimos. ¿Las tres van a estar aquí?
1: ¿Tú crees?
2: Papi, ese es el break, ¿verdad, James?
3: Sí, ¿por qué no?
2: A este no le importa, esto es lo que quieres cobrar. Papi, hazme caso. Vamos a romper, vamos a cantar esa canción. Y ellas van a escuchar ese mensaje.

0: comenzar la noche, comienza tu día.
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2: La radio te informa la hora. 13:30

Lainas de la familia Chacón.

0: ganas de cantar, mi mente lo solicita, es la tierra de la sal y las mujeres bonitas. Okay. Yo le voy a preguntar, yo le voy a preguntar, que resulta y acontece, primo, en que se le parecen las mujeres a la sal.
1: Las mujeres a la sal. 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
2: ¿Qué será?
1: Para mí es que las dos junticas.

0: Yo mire, yo me siento entusiasmado. Primo, síganle cantando, que ese Piaquirá lo quiere. Yo me que se le parece, ay, la mujer a la sal. Hombre, que se le parece, ay, la mujer a la sal.
1: La pregunta solicita, y yo le estoy respondiendo, hombre, que las dos junticas le dan mucho gusto.

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0: sincero, hoy vienen del mundo entero a ver a Zipaquirá.
1: Mi memoria se lo expresa con sentimiento profundo. Aquí tienen una

0: eso me sirve de orgullo, de las maravillas del mundo, y Paquirá es la primera.
1: ¡Claro que sí!
0: Lo que pasa es que en Colombia no valorizamos las cosas. La pasamos tan sabrosa, muchas veces parrandeando. Y muchas veces regañando al que le pregunta uno. Que tú eres un vagabundo, ¿por qué no queréis servir? Primera vez que vengo aquí, qué palabra tan sincera, y me tira la botella y me siento muy feliz. Y lo juro por mi padre, yo me siento muy contento. Hombre, fue un mico de esos que anda enredado por la calle. La parranda está sabrosa, el universo yo lo quiero. Si Paquirá es un pueblo que no se pone esas cosas.
2: Esta es una tierra bella, que es muy decente y sagrada,

0: le tiraron botella era porque no escuchaba.
1: Cuando se quiere se puede, en un verso muy sabroso, es fanático de otro que no gusta de Diomedes. Está cantando Diomedes, lo digo con facultad, si Diomedes es el papá del cantante.

0: este verso sincero tengo ganas de cantar. Por algo sin Paquirá que ha dado cita pa' verlo.
1: Un verso muy orgullo. Y esto me sirve de orgullo. Yo le voy a explicar que no fue sin Paquirá, fue un maco de esos del mundo. Que no fue sin Paquirá, fue un mico de esos.

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0: y Edwin Ávila Mundo.
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2: Gracias, muchas gracias. Gracias. Muchas gracias y le agradezco. No aprovechando la oportunidad, sino que siempre yo estoy acostumbrado a hablar sin pelos en la lengua. Que no le paren bola a eso, esa bellacada, como dijo el procurador de Bogotá. Esa bellacada de dos o tres periodistas, ¿no? Para distorsionar la fiesta, la paz, ¿será? Porque yo no hago nada, sino ganar paz. Por eso no tengo plata, porque no me ha dado la gana. Pero no le paren bola a esas bullas. Este es el Diomedes que ustedes ven, este. Sí. Que no, que persona no grata, yo no sé qué no grato, no le paren bola a eso que yo voy para adelante. Además, tengo mi conciencia limpia. Así ve. ¿Y cuál es mi cédula? Mi cédula para traficar mi fama, mi cultura. Vela. Vela. Así que por favor,
3: son las 2:00.
2: Que yo no he querido apostar en la cara. Pero que me abren el ojo.
4: Oh.
2: Ay, carajo. He dicho, Jaime.
5: Hoy me digo, Cacique, que aquí Ron Viejo de Calda, la industria Mario Vargas Cristal, quiere entregarle usted media caja de cristal aquí al cacique de Omedes Díaz. Aquí.
2: Y va a entregar media caja, que no entregue nada, que entregue la caja entera. Eche.
6: Oh, tranquilo, Diomedes, tu caja, tranquilo, que se la vamos a meter ahí.
2: ¡Muchas gracias! Una caja y si se le enreda otra botella más, échela. A ver, ¿qué dice?

propósito, a propósito. Hace ya, ¿cuánto? 16 años. Un día le canté a ese muchacho, Rafael Santo, por cierto, se llama el muchacho. Ya hoy es un hombre que canta la canción, ¿cierto?

entraba en discusión con mi vieja, porque la pobre le reclamaba que el pobre diablo no maltratara, que dejara al muchacho tranquilo. Y hoy dejó en rato.

0: aprendí a trabajar desde pelado. Por eso le pido el favor que si va a seguir el ejemplo de su papá, adalíceme bien. Adalíceme muy bien lo que va a hacer, porque lo que tiene, le aseguro que raza sí tiene y casta también. Y hasta plata le dejé, que fue lo que menos me interesó. Entonces por eso ratifico una vez más pensando que yo aprendí a trabajar desde pelado. Por eso es que yo estoy acostumbrado siempre a vivir con plata. Y con toda esa plata que he ganado, cuántos problemas no he solucionado, pero nunca me alcanza para pagarle al viejo la crianza que me dio con el mero. Para pagarle al viejo la crianza que me dio con el mero. Porque en la vida hay cosas del alma que valen mucho más que el dinero. Por eso, Rafael Santos, yo quiero dejarte dicho en esta canción.
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0: Porque de nadie sirve el doctor si es el ejemplo malo del pueblo.
2: Hasta la salsa. Prepárate para disfrutar de un buen momento.

0: salsa en su punto.
1: Ahora yo quiero que ustedes ya calentaron los motores. Ahora vamos a formar una fiesta increíble de ahora en adelante. Comienzan conmigo y luego con los compañeros que vienen. Así que esta canción yo sé que los va a encender. Dice.

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menos, disfrutamos con Orquesta A.

¡Gracias! ¡Qué rico! Totalmente diferente, ¿eh? Dejándolo bien en alto el nombre de nuestro Perú, maestro, en cualquier parte del mundo. Vamos, 10 países recorridos.

0: aquí en Fiesta Caribeña. Mamita, me pone nervioso.
1: A mí también, guaguito. Cuidado con esa culebra.
0: Dice, para ti, ¿saberoco?

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0: La radio te informa la hora. 17:30 minutos.
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1: 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Porque yo, a pesar de que Dios me negó la vista, jamás he estado contra Dios. Amo a Dios. Yo siempre tengo soluciones para todo, pero yo jamás he renegado de Dios. Yo estaba en Santa Marta. Fui a tocarle una fiesta a Penso. Allá no se hacía una fiesta de un día, sino de dos, de tres. Un día me dijo, Leandro, vamos a descansar esta tarde. Entonces yo le dije, ¿sabes? Andaba yo con Rafael Sala. Y le dije a Rafa, bueno, Rafa, esta tarde no tenemos trabajo, vamos a descansar. Ustedes si quieren se van al mar, se van a... Yo me voy a quedar aquí en el hotel. Ellos se fueron para la calle. Estando yo allá solo ahí sin ni sueño ni nada, me puse a pensar en Dios. Cuando vine a darme cuenta estaba haciendo una canción y se la dediqué a mi Dios. Cuando yo digo, yo nací una mañana cualquiera allá por mi tierra, día de carnaval, pero ya yo venía con la estrella de componer y cantarle a mi mal. Y cuando quiero flaquear, siento que Dios no me deja. Luego me pongo a cantar, le doy alivio a...

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1: Ay, señorita, no abuse, no abuse.
0: Ay, mamá, qué repegada estoy.
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0: Siento ya morirme de emoción.
1: Ay, no, que no.

0: No exagere.
1: Voy a morirme de emoción.
0: Usted y yo no vamos a casar, ¿verdad? Que le gusta, muy lindo.
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1: La radio te informa la hora. 18:30 minutos.

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